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Feliz sábado, saludos y bendiciones. 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
2: 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Buen día, amigo. Pásame dos polka. El primero a Sela Seutajape. Del dúo Pinto Benítez. El otro, Tranquilidad Siempre a Mantener. Hey. De los nuevos carapedueños, Alejandro Acosta te saluda. Tu oyente de siempre. Bendiciones y éxito. Pásame, por favor. Hey, ya. Güey, tende, Alejandro. Ay, tende, Villerubre. Ya, Gendu, Paiteta. Y otra polca para mi señora. Hoy es su cumpleaños. Este día de cumpleaños de Martínez Peralta, María Raquel. Ella es, por favor, hey, mi María Raquel de Acosta Penguará, Getavia Pavemante. 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Buenos días, don Emilio. Me podía complacerme con la música Geta y temas de paciencia. Va a ver, a conseguir, hijo. Ah, qué cosa. Y me tengo que ir. Soy Alberto Correa. 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
1: 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Buen día, don Emilio, pasame la música de Julio César. Cualquier tema. A la vez quiero saludar a mi hermana Evelia Barrios y a mi papá Miguel Barrios. Soy Irma Barrios de Puerto Jiménez. Excelente tu programa. Fuerza y sigue adelante. Agüe lleve tende a ver Irma. 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

0: esta temporada ya de subir. Wow. Sí, estamos en invierno. No mitad de enero. Qué estupidez cuando dice la gente esa. Mate con el aro en el galao. Guauco, porque se lo galao, se será cute y guauco. Qué gran macanada, belleza. Qué estúpido que sos ya para decir esas cosas. Eres coyete o hípico, ya pon a Ereana. Mate con el aro de un negro gato al lado. Esta bicha. Otro sí, más la corriente. Sí, no sé. Vos pues no tenés otras cosas que preguntarse. ¿Qué necesitas, mi amigo? Estamos laburando. Mágico tenés ese socio. Para escuchar estupideces no estoy nada. Qué estupidez más grande esa. La precuyete y la bella no tienen tema de conversación. Va a venir y tiene que avisarle a Salón. Buen día, mi amigo, ¿cómo estás? Excelente sábado para ti. Me estaba comunicando contigo por tal o cual motivo. ¿Qué han tenido? Pero donde hay que hacer, pero ir para jugar a otro lado, donde todo va a estar igual. Están ahí, pero ya otra gente. Es que esa wea estupidez, llegó, más canales, llegó. ¡Dios mío! O si no, puedo visitar, o sea, qué cosa más. Hay gente que te visita, o de visita, o sea, qué cosa. Pero de Ibutin va de Vejina, eso hueve, era yo pema. Buen día, va de copa la rodilla por la ojina. ¿Cómo sabe mi pio? En pues te como tiene roga más en todo hasta dura igual. Este por ya está ni estoy yendo todavía no estoy nervioso, pero ese por ya está todavía no. 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Y para ver la Marilina de Tarobá, donde esa Marilina J. Pura Heito. Con Ale Alcide, me añe completar.
1: No lo puedo creer.
0: Anique. Marilina con Ale Alcide en la apertura del mundial. Qué tarobado, ¿no? Estamos todos locos, ¿no? Yo no digo que Marilina sea mala cantante, ni mucho menos. Pero hay ningún artista ahí, qué sé yo, a otro level. Qué sé yo, Francisco Russo, que son más paraguayos. Marilina no tiene tema propio. A ver, otro. Tierra Adentro, Cachiporro. Imagínate Cachiporro cantando ahí, qué sé yo, Emilio García cantando Mi Paraguay, ahí en el Mundial. Esos son representantes genuinos. Marilina, no dejate de joder. 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Yo con Marilina Güera es buena artista, pero para representar a un país, digo, no sé si hermano querido. 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

0: Saludamos a toda la gente que nos están escuchando a través de la 94.9 Puerto Guazú, Argentina. 94.1 Radio Clásica desde Cedrales. Loco, hace frío ahí donde vos estás. Qué estupidez. ¿Qué estás así? Y porquería, y hasta vamos a caperón o pastave. ¿Me estás así? Y le digo, policía, Yema, ojalá no me acomodan, sea que coro de pollo, cojina, para, ¿qué va? Es la libreta, para, etiqueta pomelore, etiqueta pomelore. Policía, la de policía, estás así, yo que hay problema,
1: Es policía, no hay problema, yo.

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0: Buenos días.
1: Miró, o sea, de Yahoo, los perros de adivinador, ¿qué le dijo el huevo al cartero? Los dos tocamos, pero no echamos.
0: Ay, pajo este, necesita.
2: Una palabra de esos billetes de pechina en la tarde. 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
0: Va a cantar Ale Narcide con Marilina. Y Morán, del representante. Si es por mí, por ejemplo, a mí me gustaría Emilio García que se vaya a cantar Mi Paraguay, San Bernardino, qué sé yo, Francisco Russo, Terce Tuyutí, Cachiporro, Ruta 1, Ruta 2. Marilina cantando el himno nacional. Cantando el himno nacional. Ayelé, por más que Ayelé un mundo lo paitea, pero igual nomás, una buena artista. Tiene presencia, tiene carisma. Yo no digo que Marilina no tenga, solamente que no es, amigo, para representar a Paraguay. Marilina es el pueblo. Marilina es el pueblo, pero no para representar a Paraguay. No está a la altura de ella. Vean, amigo. Nunca pende posible la seguidora de cuerda Marilina. Encima de mi amiga Marilina. Mi amiga de Marilina. Es la madre, mi amiga, pero no, yo no hablo mal de ella, solamente que no está en la... Hoy va a oír la duro. 15 minutos de las 10, hoy tengo regalos, señoras y señores. Aparte, ¿cómo va a ser? Ya que depende de lo que te dice, acá te debe cerveza. School y digo yaca. No voy a school, es un school. Es cool, Nayeko, coto bata. Es cool, ni con la jeranda y es cool, neto bata. ¿De dónde le puso la U? Va a ser donde cambiaste la jeranda. Lo mismo que diga Coca-Cola, ya. Coca-Cola. Lo mismo que diga Coca-Cola. Pepsu. Pepsu. O cambia para la jera. Qué loco, saco, tipo. Es cool, Nayeko. Pea, ñanda, amigo, chacas. Voy a regalar cerveza. Gracias. Simplemente estén atentos. Después de la pausa les voy a comentar cómo se puede ganar el pack de cerveza. Igual de la cerveza. El cerveceo no quiere saber nada. El cerveceo no es casi madero. El 20 grados bajo cero. Igual gustan de cerveza. No es casi madera. Así que para los cerveceros, hoy regalamos la cerveza Skol. Skol y Skol de Tobata. En tu vallaca, es cool, y es cool. A mí hay que cambiar las eras, güey. Y que tú venías de mandar y nada.

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pack de cerveza, así como escuchaste, pack de cerveza de la marca Skol. ¿Cómo hacer? Espera, que vamos a mirar un poco un chiqui la temática que me pasaron el día de ayer ya. Maba, hola, ya van. Ahí te van a contestar, Andrés. Hola, ya veré. Me parece más, hola. Hola, ya. Guapelos, ya contesta. Se muy mame dañé, se en indígena. A ver. La temática. La temática.

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No haya que decir Skull. Si decís Skull no te voy a regalar porque esta no es la marca Skull. Es Skull, no es Skull. Otra marca no es la Skull, pues es Skull pirata. Si tomás Skull es una marca pirata, porque lo que yo voy a regalar es la marca Skull. Skull, no Skull. Ya está participando. Día de sol, día de Skull. Así es que simplemente tenés que enviarme un audio al WhatsApp al 73530218. Me decís, ¿por qué te gusta la marca Skull? Me decís, me gusta porque es suave. Me gusta porque es rica. Me gusta porque tiene mucha espuma. Me gusta porque no me da ganas de hacer el otro día. Me gusta porque es barata. Me gusta por su forma. Me gusta porque es chiquitito, redondito y desigelondo. Ese ya demasiado, ese me salió así en la alma. Chiquitito y desigelondo. Chiquitito, rico y desigelondo. Algo así, no, un audio tenés que enviarme. Y de los audios voy a elegir cuatro ganadores. Cuatro ganadores vamos a tener. De diferente, no todo para uno. O sea, cuatro packs lo voy a regalar en síntesis. Entonces voy a elegir. Automáticamente voy a decir, este se ganó ya. Por ser bien original, porque no tenemos hoy mucho tiempo. Así que este se ganó, ya está. Nombre, apellido, abajo tiene que ponerme nombre, apellido, los tres últimos números de cédula para no estar pidiendo otra vez. Cambia tu audio. Me gusta Skull porque es rica, Freddy. Listo. Mi nombre, no me vayas a enviar por audio. Tenés que ponerme aparte tu descripción de tu nombre, apellido y tus tres últimos números de cédula. Eso sí tenés que escribirme, no con audio, porque con audio no me va a servir tampoco.

redondita. De ese redondo. Es col. Lo más. Ya está. Con eso no, ya está. Algo así. Me gusta Skol porque. Porque no me da ganas el otro día. Ya está. Cada uno envía un audio, no hace falta que sea largo. Un chiqui, nomás un audio. Y abajo me escribís tu nombre, apellido, los tres últimos números de cédula. Y si me gusta tu audio, automáticamente te regalo. Te regalo un pack. Y siempre viene un packcito. Cualquier hora un packcito de cerveza ni os viene más. Todavía así es col. 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

A Wiki, oye, raro allá. Sabe la fama. Cuarto y último, fíjese. Al cerveza, Jotan de por caja de años morando, yo pido, fíjese. Porque ese es un palo, pero. Estamos usando ya, ya. ¿Cuánto tenemos de temperatura ahora? 15 grados de temperatura. Está más importante. Ya ando a todos los audios. Vamos a escuchar enseguida ya los audios. A ver qué están los audios, los muchachos. Aquel inmenso amor. 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

0: dejando ahí audio. Si me escriben al santo cohete, me van a escribir acá.
1: El mundo lo sabrá.
0: Al santo cohete me van a escribir. No vale la pena escritura. Audio, ¿no? Ya andó el audio. Vamos a empezar a escuchar los audios, los muchachos. Atento, atento, atento.
2: Freddy Javier, Mateco. Hoy cotala school, pecha usamos hoy tirante, lo mismo de cota.
0: School, yo no regalo school, será. School, yo no regalo school, lo que yo estoy regalando. School de la marca School. A school, pea otro, otra cerveza, mi socio. School, pea otro. Si la regala y vea nada. School la regala.
3: A mí me gusta school. Porque es suave, a Nemonga, güey.
0: De tabla, o sea, y catuya un poquito más fuerza, será.
4: Tag Marilina se ha representado. Llegó al votado representante, llegó ese costigo, ¿verdad? Oye, señor,
0: ¿plástico me metió? ¿Plástico me metió? ¿Si te gusta el plástico?
4: Mala candidato, my friend, para representar bien el Paraguay.
0: ¿Plástico me metió hablando de Marilina, pero...?
4: Sinceramente.
5: Yo quiero ganar el pack de Skull porque... que te llamas a una Skull, hacemos acá. Y me gusta más Skull.
0: Ah, bueno, Skull de Usima. Acá el famoso, vamos a ver, la mejor cerveza del momento es Skol. Me gusta porque tomas mucho y no me da resaca. Y me gusta por las pintas. O sea, ¿cuál es Juan Bautista? Ya no vi el audio.
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0: Ah, que vea. Se gusta igual, pero me gustó más como escribiste que como tu audio. Tu audio no me convenció. La mejor cerveza al momento es Skol. Me gusta porque tomas mucho y no me da resaca. Y me gusta por su forma redondita. ¡Ala! Pero tu audio no convence. A ver. ¿Qué dice por acá?
7: Me gusta Skol porque...
8: Freddy, a mí me gusta la Skol porque es muy rico, de la Gran 7. Y acá te envío una fotito.
0: Bueno, es rica la cerveza, es rica la cerveza. Bueno, este me gustó, este audio. Acá me vio con... acá me faltan nomás ya tus datos y ya te ganaste ya. El primer ganador que tenemos acá, a ver.
7: Me gusta Skol porque...
8: Freddy, a mí me gusta la Skol porque es muy rico, de la Gran 7.
0: Es la cerveza.
8: Una poquito.
0: Es la cerveza, entonces es rica, es la cerveza. Así que ponémonos ya tus datos. Ya tenemos el primer ganador. ¿De

0: ya te ganas. Voy a decir quién es el primer ganador aquí. Vale, Awina Kebe. Primer ganador ya tenemos. Pa' ello y la tema, Ina. Pa' ello llamó Mucuta, Ina. Y eso que me escriben al peo, ahí no. A ver. Tus datos, ¿quién es el primer? Juan Martínez, 824. El primer ganador, Juan Martínez, 824.
1: Freddy, a mí me gusta la Skol porque es muy rico.
0: Muy rica, muy rica, muy rica.
1: Y acá te envío una fotito.
0: Bueno, es la cerveza, es rica. La cerveza es rica. No, es rico. Ya está, mi amigo, ya te ganaste. Juan Martínez, ya te ganaste. 824, ya te ganaste. El primer pack se gana Juan Martínez. Pero espera que termine el programa. Después le voy a pasar los datos a. Voy a pasar los datos a Grisel. Le voy a preguntar a Grisel. Bueno, después de la pausa voy a preguntar. O sea que ahora voy a meter la pausa. Voy a preguntarle a Grisel cómo se hace la entrega. Por dónde tiene que pasar. Ya les voy a decir enseguida. Así que espera que un ratito. El primer ganador es Juan Martínez. ¿Dónde hemos querido ir? En la Andaria, venga, a las 3, las 4, mi vamos a estar en la. A ver, vamos al siguiente audio. A ver. Vamos a escuchar qué dicen los muchachos.
2: Sí, me gusta porque es suave.
3: Oh, buen día, mi friend. De Caroban, desde la GB a la Escolta. Escolo es este, ya va, tiene un paje, hoy ya me cuenta de todo, mandé esa ahí.
0: A ver.
3: Mi abuela, abuelito y cuidado, mira la campera pama, vaponda y pollo.
0: Allí, ¿cómo ve?
3: Ya cuatro la escoba.
0: Bueno, ya está. Ya, a ver.
3: My friend, igual a lo psicológico, ¿no? Psicológico,
0: sí, está la mente nomás. Ya está. Segundo ganador, Cirilo Ruiz, 805. Tenemos segundo ganador, Cirilo Ruiz, 805. ¡Sí, señores! Moscoy ganador, Mellarecoina. Después

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Vamos, vamos, vamos, que nos llegamos. Estamos a 7 minutos de las 11 en Paraguay. 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A ver qué dicen los muchachos. ¿Cuántos ganadores tenemos ya? Dos ganadores. ¿Verdad que? Dos ganadores hasta ahora.

0: cómo salen los audios. A ver, bailas.
1: Sí, me gusta la cerveza Skol porque es suave.
0: Sí, bueno.
1: Y me gusta la cerveza Skol porque es suave.
0: Bueno, muy tranquilita nomás está. A ver, a ver. A ver. Nada, Juan. Bueno, va poco, ahí te lo vas a hacer.

0: ya es una opinión lejita. Tic-tic, la audio es nada.
1: Me gusta el
0: col, se moco en la calle. Báñame, hombre. A ver, otro. A ver. Cuatro, a ver, homo timbo, y ne invade tecua, no sé qué quiere que haga con tu video. A ver.
2: Buen día, bye my friend, mateco.
0: Maravilla.
2: Mira, ¿cuál es a tu seiteco y abe tipo, my friend?
0: Michael.
2: Marilina, domingue seiko, tipo, tu seiko y abe guasa.
0: Vale, amigo. ¿Por qué, mi my friend? Decina todo por qué. Del razón, circunstancia, motivo.
3: Buen día, Freddy. Yo quiero ganar el pack de Skull. A mí me gusta ese porque tengo que bajar de peso y ese me da diarrea.
4: ¿Qué tal? ¿Cómo está Freddy Gabriel?
0: Hola. Bien?
4: Sí, el fresquete, no importa el fresquete. Hoy sábado tan lindo. Pero así, y vamos a tomar un Skull.
0: Sí.
4: Un Skull, el amarillo. Sí, la número uno, no te da canasú, eso nada que ver.
0: Deja ver. A ver, este me gustó. Pegamos a escuchar un montón de audio.
5: A ver, Fred, eu gosto de Skol.
0: Sí.
5: Esse Skol desse redondo.
0: Sí.
5: O Skol é falsificado.
0: Sí, es cool.
5: Toma no cu, rapaz.
0: Es cool lo que es falsificado. Skol no.
6: Freddy, no hay como hablar del mundo. Tengo que leerle y dejar el mensaje aquí. Al final le lea a Vestella y lee el mensaje.
0: Ana.
6: Va, hay que andar en el mundo.
0: Ana.
6: Es Kauma y yo.
0: Yo nací en un pavo, güey. Eso es de posible. Venir a pegarme ese socio. Va, hay grande problema. Va, hay grande problema, vio.
7: Buen día, my friend. Buen día, feliz. Salud, my friend. A ver. Se ha timbo. Página, a ver. Jueves y esa. Mandé. Ve, my friend. Va, hay con de hijo de gente. Yo, esta ya se trae, oreje, güey, bala de lluvia. Ya que la roga nada de cañones, más ya, my friend.
0: Hey,
7: ¡ay, Ruperta! ¡Abrime la puerta! ¡Ay, Ruperta!
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0: Maigo.
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0: sí.
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0: Va,

0: Bueno, yo my friend, mate con friend,
1: mate con friend.
0: De igual la esponja, o cual la ya impresionante.
1: En serio, man.
0: Tengo gente de ellos, Isa.
1: Sí.
0: A este oigo la europea y nada, te oigo la dan los niños, man.
1: Ay, cuéntete. Te pregunto.
2: Happy Freddy, ¿qué hola. Tal? Me gusta la cerveza Skol, porque con la cerveza en mano baila hasta el más sano.
1: Peñao, esta se ganó ya, ya automáticamente. Ya se ganó Diana Otazú. No, así voy a pasar ya nomás los datos porque princesa ahí de nada. Chao para va y el hoy en la CTR. Hay gente que toma mate porque hace frío en Nayeco, como obvio. ¿Sabes? Te ero para va y lo inas. No vamos a tomar mate porque hace frío. Va, mate, abuela, use mate.

0: Este me gustó. Diana Otazú 96956. Ya te ganaste también. A ver, a ver, a ver. Voy a pasar ya los datos a Griselda. Falta uno. Falta un ganador más. Pero voy a pasar ya los datos y les digo. Ya después de la pausa les voy a decir. Escribiendo ni uno no voy a regalar. Acá me están escribiendo. Tiene que ser un audio. Lo único que tiene que escribirme es abajo su nombre y apellido, los tres últimos números de cédula. Quiero ganarme la escolha ya. Este no me sirve, hermano. Diana Tazú, este me gustó. A ver qué otro.
1: Porque con la cerveza en mano baila hasta el más sano. Happy Freddy, ¿qué tal? Me gusta la cerveza Skol porque con la cerveza en mano baila hasta el más sano.
0: Una vez que tome Skol con la cerveza en mano, te entra hasta el banano. ¿Te gusta, Diana? Decímelo así, ya te regalo ya la cerveza. Con la cerveza en mano, ya te sentiste mi banano.

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señores, sábado, no, no, 20 minutos más y serán las 12. A ver. O para bala y lo esa. Solo para macho alfa. Y dañame, boludo. De las 8 de la mañana te eres a full, ¿no? Hasta la 1. Y después ya le bajamos a school. No school. School está falsificado. School falsificado. Donde ella gusta school. Y de

0: ya que la jugada es cool. ¿Entendés? Ya gusta es cool.
1: No lo puedo creer.
0: Por lo pa' que la CT, esa. A tirarla y el océano para va a dañarme, voy a saber.
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0: ¡Hurra, ta, ta, ta, ta! Después te dice, ¿cómo vas a tomarte eré con este clima, Ana?
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0: ¿Y qué crees que tome? Y mate. Más, abuelo, va a usar mate.
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0: Abuela, ¿cuándo las mates, agua? Guapo, oye, moqueta, y cadaña me ure, o chismosea.
3: 20 minutos más y serán las 12 en Paraguay. 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

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Hola, ¿qué tal? 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
1: Buen día, buen día, Power Party.
0: Buen día.
1: Freddy Javier González.
0: Sí.
1: Va,
0: ¿eh? González, amigo, ¿dónde te vas? Te sale, amigo. Se
1: anda ahí,
0: González.
1: Gracias, está solucionando el problema.
0: Va, González, no llegó.
1: A usted la escol, Freddy, ya. A usted la escol, ya,
0: ya. Ayúdale,
1: Freddy.
0: A usted, González, se anda ahí, González, ese socio. ¿Dónde te vas? Te sale.
2: Pay, my friend.
0: Hola, hola.
2: Oye,
0: amigo. Oye,
2: la cervecero vende y cuero vina.
0: No, ni por
2: la cervecero vende y cuero vina. Solamente cerveza Skol.
0: Sí, señor.
2: A la cerveza, hermano.
0: Sí.
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3: My friend, a ver, chico. Yo sé, pero. Gustavo Cabe, no me cogí campera y. Y porque a mí se vende campera.
0: Va, digo, tío, CG. Oye,

0: Freddy González. Tuyo, Freddy González, Nario. A otro tipo, sí, porque leí mensajes. Yo te voy a leer mensajes. O usted se me botije. Yo no le animo. Porque leo los mensajes, no quiere que lea mensajes. Antes me voy a ese jefe. Ahí lo pagaba, se le hace sueldo. No quiere que lea mensajes. Y potella leer los mensajes y Yuna se fue por ti, pues Yuna,
1: my friend.
0: Sí.
1: Va, epicoro, aguante la escol, ya, puta la escol, ¿eh?
0: Sí, señor.
1: 100% escol.
0: Bueno, falta uno más. El último ganador es. A ver. 287, Adán Godoy, ex ministro ganancia de esta, el ministro cuatrinomio de oro, Adán Godoy Jiménez. Hoy me tiene botella a leer mensaje, no quiere que lea los mensajes.
2: Castigo lo sufriré, pues.

0: cosa. Que va, están todos locos los perros, o sea.
1: Freddy Javier Fernández, go my friend. Y si hoy no me da Skol, hoy no sale.
0: Anda. Con el llanto. Yo sé que puedo regalar también. Hoy más frío sale. Hoy más frío sale. Qué sale con gorila, cuadra. Vaya a suspenderte con gorila, ¿sabes? Hoy cocina gorila. Cocina gorila. Pende invitado a Baité. Ginapeco. Ahí es la de mi humba, ¿sabes?
2: Disculpad, Freddy Fernández. Fernández.
0: Gorila va a cocinar hoy. Chacho. Ya te imaginas lo que va a hacer su comida. Va a ser hoy.
3: Tenemos tú y yo una.
0: Va a cocinar hoy, a ver, tallarín. Tallarín, imagínate, va a ser todo su tallarín. Él no usa conserva, no usa verdura. Ah, él no incluye conservas ahí. No le gusta la conserva, tampoco verduras. Y no le gusta la mandioca. Solamente con pan. Pan grajua. Arte año, ¿entiendes? Solamente con pan. Asado con pan. Puchero con pan. Boriborí con pan. De tal, esa boriborí con pan. O sea, no sé. Puchero con pan, no sé, no le veo, o sea. Hasta.
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0: mensaje, amigo. No quiere que lean los mensajes. Ni cuál se manda ni a tu chao manda. Bueno, acá le pregunté a Grisel. Grisel.
1: Con estilo.
0: No sé, los ganadores tienen que pasar por la radio. Tienen que pasar por la radio y retirar sus respectivos premios. Pasan de la radio, ya está, pasen por la radio. Lleven su cédula. Cédula, policía. No traje. Vaya y traje. 95 espectacular la señal en Cedrales. Con este clima, estira la cervecita, escolis acá. Al 92.5 está escuchando en Cedrales. Yo pues pensé que estaba escuchando 94.1.
2: Pero me dijeron que en el botella leer el mensaje. Sale coca chiporra. Ya casi en mi cuarto, güey, pupiteo, mía.
0: Aprende a mover, maestro. Ah, bueno. A ver, Luis, ¿cómo tiene cachiporra? Cachiporra, ya muñetas y...

0: Querétaro, vamos a ver. Tras de tu school, vení a almorzar con gorilas.
1: Apuntado, papá.
0: Va, con esta lluvia. No es lo para cuñar inútil la cerveza. Romy, no es lo para cuñar inútil. La cerveza, no es el tere. Yo tengo mi tere, para gramba y es lo buena. Este no es lo para cuñar inútil. El Uba Romy. El Uba Romy. Tere con atira hielo y cerveza bien fría. No es para cuñar inútil como Romy, por ejemplo. Es solamente, a ver, para esta chica, por ejemplo, que se llama... A ver, se llama Diana Otazú. ¿Dónde está Diana? Hola, Diana.
2: ¿Qué tal? Me gusta la cerveza Skol, porque con la cerveza en mano baila hasta el más sano.
0: Sí, y también te podés probar mi banano. No, lo va a cuñar inútil, no va, Romy. Así como Diana Otazú, por ejemplo. No es lo de ese guacuña inútil. Te jode qué, maestra. Ahora un tere con abundante hielo. Después vamos a tomar la Skol de Sigelondo, bien fría, bien gelada y algún brasileño. Ande ese guacuña inútil, la mejor de qué, maestra. Sí, vamos a dañarme, hombre. Luis Coapé, te jode huevo, dice tipo de botella, lee mensaje. Bueno, Chacho se va a retirar su premio, después va a venir a almorzar con Gorila. Sí. Juntitos los dos, junto al Mondal. Juntitos los dos, Después dale tu mano así.
3: Con las manitos para arriba,
0: línea para arriba. Ya, vale, a ver qué dice Chacho.
4: Gorila, hazme una cosa, ya que no le gustáis la tomate y cuero, mía, salsa y cuero, ya rapen de espátula. En dibuña, canes, en guapi, alguien de tabu y chirigua.
0: Ya se va. Feliz fin de semana para todos. Los quiero un montón. Y que me temen de orgullo.

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canción. Los Bibis, aquel amor. Uno de los clásicos que vamos presentando a través de esta máquina que genera muy buena música tropical. A través de la 92.5 estamos llegando con todo. Hoy en ausencia del conductor oficial Nelson, el número 2. Pequeño inconveniente ahí con el móvil, pero ya creo que va a estar subsanando el conductor oficial para estar de vuelta con nosotros el próximo fin de semana. Hoy le estamos haciendo el aguante a Nelson. Aquí en Voz y en Presentaciones, en la parte de musicalización, DJ Juan Calmaster. Hoy vinimos con muchas ganas de presentarte muy buena música tropical hasta cerca de las 16. Muchas gracias a la gente que siempre nos sintonizan en los diferentes puntos. Gracias por estar siempre en compañía de esta máquina que hace muy buena música tropical a través de la 92.5, con la gente también de la 100.9, La Serrana FM. Muchas gracias a la gente que siempre acompaña en el programa. Gracias a todos los que nos siguen siempre. A las firmas comerciales también, muchas gracias. 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Estamos con la fiesta de la música tropical hasta cerca de las 16 con esta máquina.

Muy bien, qué linda canción de Los Rehenes. Qué linda música que estamos compartiendo con la audiencia. La voz inconfundible de Javier Torres, el bigotón. Déjame soñar contigo, se llama esta canción. Excelente, Rehenes, que tiene bastantes éxitos. Realmente se ganó el cariño aquí de la gente de Paraguay. Los Rehenes va pisando nuestro escenario imaginario de la máquina tropical en la 92.5 FM Universo y con la 100.9 Las

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0: Se vino con todo el fresquete. Y te acompañamos con todo el calor de la música. Aquí a través de La Máquina.
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0: 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Vamos con la fiesta tropical en la frecuencia 92.5. Hoy no está Nelson. Hoy estamos nosotros a cargo de la conducción del programa. DJ Juan Calmaster, con cariño para ustedes. Estamos hasta cerca de las 16 con La Máquina.
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Otro de los éxitos de Los Rehenes. Me gustan los temas de Los Rehenes. ¿Por qué te voy a decir otra cosa? Me encantan los temas de Los Rehenes. 36 minutos pasaron de las 14:36 en todo el territorio nacional. 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Se sufre, se aprende, pero de amor, escúchame bien, de amor nunca se muere. Es lo que nos dice esta agrupación Huracán. Qué lindo éxito. Puedes enviar tus mensajes al 0975-426-608 para sugerencias musicales y los saludos.

0: Música tropical de la buena con Azteca, qué linda canción. Perdóname, se llama este excelente tema musical. Lo que veníamos escuchando a través de la 92.5 Radio Universo. Los amigos que van enviando sus mensajes al 0975-426-608. Habilitamos el nexo de la comunicación entre la audiencia, ya que hoy Nelson está ausente por motivos particulares. Pero para el próximo fin de semana, no se preocupen, el conductor oficial de La Máquina vuelve el próximo sábado. Como siempre, con toda la buena onda, le mandamos un abrazo al colega, hermano Nelson, el Number Two. Me imagino que está por ahí, ¿eh? Aguante La Máquina, dice. Qué bueno escucharte, Juanca, después de mucho tiempo en la radio. ¿Verdad que sí? Hace un rato que no estamos más conduciendo un programa. Realmente es un gusto, un placer realmente de estar con la audiencia de La Máquina Tropical en la conducción. Hoy día sábado 9 de mayo del año 2026. Van llegando los mensajes. Hola, ¿qué tal, Juanca? ¿Cómo estás? Estamos bien, súper, súper. Pásame la canción, a ver qué dice, de Los Rehenes. Me pides tu libertad. Excelente, La Máquina. Gracias. Otro de los mensajes. Hola, ¿qué tal, Juanca y Nelson? Está súper la programación. Estamos en sintonía en el kilómetro 20 de Minga Guazú. Saludanos con un tema de Los Jennies. Somos Rocío, Andrea y Marcela. Gracias. Muchas gracias por la audiencia a la gente del kilómetro 20, zona de Minga. Gracias, gracias. A todos los amigos que están también en sintonía por la zona de Canindeyú, zona de Catuete, Agua Blanca, Corpus Christi. Muchas gracias. Ahí está el amigo Wilfrido Cáceres. Un tema de Bronco. Ya enseguida la canción de Bronco. Para el amigo Wilfrido Cáceres, que está en sintonía por la zona de Agua Blanca. ¿Cómo estamos? ¿Qué está el clima por ahí? Acá, lloviznas intermitentes. Un fresquete que se vino con todo. Según meteorología, esto va en de... Va a caer la temperatura. Va a ser un frío tipo polar, según dicen. A preparar la camperita. El poncho, la frazada hay que sacar, sí. Ya se viene la estación del invierno, se llegó con todo. Muy bien, van llegando los mensajes. Gracias a la gente que nos sintonizan en los diferentes puntos. Gracias por estar ahí escuchando La Máquina Tropical.
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0: ¿Y cómo duele? Aupey, OBT, La Máquina, Ñejendupe, Esperanza del grupo Kawai, Polaco de Santa Ana está en sintonía de la radio. Gracias al amigo Polaco, fiel oyente, fiel seguidor de La Máquina Tropical, escuchando lo mejor que estamos haciendo hasta cerca de las 16 con esta fiesta tropical, como cada fin de semana en las 92.5. Y con la 100.9, La Serrana FM, siempre con La Máquina Tropical. Buena onda, buena música.
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0: Saludos muy especiales también para la gente del microcentro de Ciudad del Este.
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0: Hay muchos amigos que están en sintonía de la frecuencia. Gracias a todos los que están todavía laburando por la zona del microcentro de Ciudad del Este. Para Sofi, para Vicky del área 2, me imagino que están en sintonía. Muchas gracias también a ellas, que siempre nos escuchan ahí por la zona del área 2. Tenemos mucha sintonía siempre, como cada fin de semana.
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0: a todas las firmas comerciales. 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Muchas gracias. Acá se llega Grupo Kawai. Estos son los nacionales. Kawai con esta canción. Realmente que expresa mucho sentimiento. Escúchalo aquí en la 92.5, La Máquina Tropical. Kawai, la única.

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0: Música tropical de los guerreros. Así se llama esta agrupación que hace muy buena música tropical. Te voy a amar, se llama esta canción. Acá va sonando en la frecuencia 92.5. 7 minutos pasaron de las 15 en todo el territorio nacional. Seguimos con la fiesta tropical, agradeciendo a todas las firmas comerciales que siempre nos acompañan en cada tarde de los días sábado aquí en la 925. 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Saluda al amigo y colega DJ Silver, el pendrive que la mueve, DJ Silver. Como siempre, también siempre atento al programa. Saludos al colega, gran amigo, un apretón de mano a DJ Silver. 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
0: Gracias a la gente que se van poniendo en contacto tras el 0975-426-608. Muchos me preguntan qué pasó en Nelson. Como dije al inicio del programa, Nelson está con un pequeño inconveniente con el móvil, pero ya está subsanando el inconveniente, por eso no pudo llegar hasta los estudios de la 92.5, pero para el próximo fin de semana va a estar de vuelta el conductor oficial del programa de La Máquina con Nelson. Claro que sí, como siempre. La dupla de los días sábados de 14 a 16, Nelson y Juanca. Hoy estamos solitos acá, pero yo sé que mucha gente me acompaña a través del receptor 92.5. A todos los amigos que van poniéndose en contacto, gracias. Saludos para la amiga Judith del Área 4. Algo de Mariela me pide Judith. Muchas gracias, Judith, por la sintonía. Vamos a estar escuchando algo de Mariela ya enseguida.
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0: Hola, Juanca, ¿qué tal? ¿Cómo estás? ¿Estamos bien? Saludale a... A ver qué dice. A Nancy Luján, que hoy está de parabienes de parte de toda la familia González. Soy su prima Jenny. Ok, saludos para Nancy, que hoy está de cumple. Muchas felicidades. Gracias por estar en sintonía. Ahí a la familia González, muchas gracias. A todos los que están hoy de parabienes, muchas, pero muchas felicidades. Le mandamos congratulaciones desde los estudios de la 92.5 a todos los que están cumpliendo un año más de vida. Y reiteramos el saludo para Nancy Luján, que hoy está de parabienes. Muchas, pero muchas felicidades. Acá también está con Yosvisna, me dice el amigo Wilfrido Cáceres. Ahí por la zona de Agua Blanca también está el tiempo un poco inestable. Un fresquete impresionante. Sí. Saludos a todos, amigos de Agua Blanca. El amigo Wilfrido Cáceres, que no había solicitado la canción de Bronco. ¿Cómo no? Acá lo pedís, como dice Osvaldo González, uno tras otro, porque vos lo pediste. Y aquí suena, con la máquina, claro que sí. Otra vez el amor, Bronco.

0: Vamos complaciendo los pedidos musicales. Nos habían solicitado la canción de Mariela, acá con mucho gusto va sonando. Cuando vos programas tus canciones, siempre suenan aquí en la Máquina Tropical. Saludos para Judy, que había solicitado la canción de Mariela. Pobrecito de ti. Este tema sí te dedica, mi amigo. Tremendo está la canción de Mariela, Si esta canción te dedican algún día, fuiste.
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0: Así se llama la canción. 23 minutos, pasaron las 15. Qué rápido pasa el tiempo. Realmente volando pasa el tiempo.
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0: Corren las horas, los minutos y nosotros siempre con la buena música tropical, como cada sábado de 14 a 16, con la Máquina Tropical, presentado siempre por la gente de Bazar Lucy, Cristales del Valle, Estacionamiento Lío y Frenos y Embragues San Jorge. Muchas gracias.

Saludos a la gente que van interactuando con nosotros a través del 0975-426-608. Juanca, pasa pues algo de Super Express, por favor, dice el amigo Antonio, área 4 en sintonía. Gracias, Anto. El amigo Anto, apretón de mano. Ahí a los chicos del área 4. Vamos a ver cuándo de vuelta le metemos un full hacho con los amigos. Ahí el amigo Antonio, el amigo César, Marquitos. Ahí están los muchachos. Pero un día vas a llorar. ¿Qué tal, Juanca? ¿Cómo estamos, capo? Dice, estamos bien, súper, súper. Un gusto, un placer de vuelta escucharte en la radio. Aguante la máquina. Saludos a Nelson. Saludos al amigo Miguel. Barrio Obrero. En sintonía, gracias al amigo Miguel. Ahí está, gran cachaquero. En sintonía, algo de mojado me había solicitado la canción. Para el amigo José Miguel que está en sintonía de la 92.5. Otro de los saludos que van llegando. Muchos mensajes, gracias a la gente que están en sintonía de la frecuencia 92.5 con la 100.9. Estamos siempre los sábados también llegando para toda la zona de Canindeyú, Corpus Christi, Catuete, Agua Blanca. Muchas gracias también a la gente de toda la zona de Canindeyú que siempre nos sintonizan. Pasa pues la canción de Azteca, por favor, amigazo. Estamos en sintonía acá por Hernandarias. A ver qué dice. Somos de la barra. La barra, si no chupo me muero. Ahí están los chicos de la barra. Si no chupo me muero, dice Hernandarias en sintonía. Al amigo Chiqui. Gracias, Chiqui. Algo Azteca ya enseguida. Puedes seguir enviando tus mensajes al 75426-608. Que nosotros vamos a estar ya también pasando las canciones que nos sugieren a través de este mecanismo de comunicación entre la audiencia. Obviamente que sí. Me habían pedido algo de mojado. Acá con mucho gusto suena esta canción, un clásico de la música tropical, presentado siempre por las firmas comerciales que siempre nos dan el aguante los días sábados de 14 a 16 con la máquina.

0: Qué buen tema de Grupo Saya. He creído. Uno de los clásicos de la música tropical que vamos escuchando a través de la 92.5. Estamos hasta cerca de las 16 con la máquina, con la fiesta tropical, como cada costumbre. Como cada sábado, mejor dicho. El costumbre nuestro es de poner buena música tropical en el aire a través de la 92.5. Muchas gracias a la gente que siempre hacen lo posible para que estemos los días sábado aquí en la frecuencia 92.5. 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

0: 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Qué buen tema lo que hacen estos grupos mexicanos realmente. Y uno de ellos va sonando de fondo, es el grupo Liberación.
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0: Lindo éxito tropical. Del grupo Liberación, grupo mexicano que también se ganó el cariño de toda la gente de Paraguay. A toda la gente que nos siguen enviando mensajes, pidiendo sus canciones, muchas gracias. Hoy estamos haciendo el aguante a Nelson, pero para el próximo fin de semana vuelve el conductor oficial del programa. Hoy le estamos haciendo el aguante nada más, en este día sábado un poco fresco, se vino el fresquete, y nosotros con el calor de la música te acompañamos con la máquina tropical.

0: Y con esta canción saludamos a todos los que sufren por amor. Nos dicen los macanudos, orgullos altopranaenses. Estos son de Ciudad del Este, que hacen muy buena música. Y acá lo escuchamos a los macanudos con la canción Dímelo.
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0: 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Saludo para Eli, que siempre también está en sintonía. La voz femenina que tiene los macanudos acaba sonando en la frecuencia 92.5, con la máquina siempre apoyando a los nacionales. Gracias a todas las firmas comerciales que hacen posible siempre que estemos aquí. 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
0: 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Muy bien, 54 de las 15 con 54. Lastimosamente ya llegamos a los tramos finales del programa. Rápido, rápido pasan los minutos, las horas. Realmente la pasamos súper bien con la audiencia hoy, en ausencia del conductor Nelson, el número 2. Pero para el próximo fin de semana ya se reincorpora el conductor oficial del programa, Nelson, el número 2, que le mandamos un fuerte abrazo, un apretón de mano. Y muchas gracias por la oportunidad que nos dio hoy de estar en compañía de toda la audiencia que nos envió mensajes de buena onda. También a la gente que estuvieron llamándonos, pidiendo canciones. Muchas gracias por estar participando siempre del programa los días sábado. ¡Un gusto! Después de mucho estar conduciendo un programa de radio, realmente un gusto, un gustazo. DJ Juan Calmaster, muchas gracias. Si Dios no dice otra cosa, vamos a estar de vuelta ya con Nelson el próximo fin de semana con más Máquina Tropical. Hasta entonces, chau, bye.

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1: Audiencia de la radio, tengan ustedes muy, pero muy buenas tardes. Qué gusto, qué placer saludarles aquí desde la número uno del este del país, la 925 FM Universo, la más tropical, la que a vos te gusta, la que marca presencia en los cuatro puntos cardinales, de norte a sur, de este a oeste, llegando con toda la energía y con toda la onda que caracteriza al programón de los fines de semana.
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1: Bueno, señores, esto es otro show más, versión radio, versión fiesta, como quieras llamarlo, como a vos te parezca mejor, ¿verdad? Nosotros nada más nos encargamos de brindarte la mejor compañía aquí a través de la frecuencia líder en audiencia en las tres fronteras.

musical también forma parte de nuestra colección. Vamos a disfrutarlo también. Algo de vallenato que hace rato ya me pidieron. Todavía ni bien llegamos a la radio, pero bueno, ya nos estaban pidiendo algunos clásicos de la onda vallenata. Vamos a ir coleccionando juntos. ¿Les parece buena idea? Ustedes ahí del otro lado y yo me encargo aquí de acompañarles. Digo yo, porque hoy estoy solo por aquí, musicalizando y también aquí en el micrófono compartiendo con ustedes. Dalton Leiva, que está por el microcentro, ahí con toda la gente del Crazy Week, este evento que marca presencia en el microcentro de Ciudad del Este, con todos los descuentos que realmente llama poderosamente la atención, ¿sí? Ahí en el microcentro, muchas ofertas, ¿sí? Hoy estuve trabajando también por ahí hasta pasadito al mediodía. Dalton Leiva, que sigue con la gente ahí, y bueno, trabajando también, presentando, realizando sorteos y mucho trabajo. Bueno, Cito Villasanti, que está ausente también, con muchas actividades este fin de semana. Y bueno, me encargo de acompañarte aquí a través de la radio, ¿eh? Bueno, no te dejamos solo, que es lo más importante, ¿sí? Siempre cumpliendo con el compromiso con la audiencia.

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Vamos levantando esa energía bien arriba. Este fresquete que se llegó con todo, ¿verdad? Hay que cuidar la garganta. Si van a salir, abríguense, ¿sí? No se hagan de los desentendidos. Así como ya le pasó a mucha gente, ¿verdad? Hoy amaneció fresco. Y bueno, algunos he visto que se estaban yendo tempranito en la moto, así con remerita nomás, ¿eh? Te pregunto un poco más tarde, ¿eh? ¿Cómo vas a estar? ¿O cómo ya estás ahora, ¿eh? Hay que cuidar siempre, ¿eh? Hay que cuidar la garganta, hay que cuidar el cuerpo, es así, ¿verdad? El cambio climático que se viene así bruscamente. A los chiquitos también hay que abrigarlos bien ahí en casa, ¿eh? Hay que cuidarse siempre. A los adultos mayores también hay que tratarlo de cuidarlo siempre también, ¿eh? ¿Sí? Porque este cambio climático se viene con todo. 0983-22-2049. Anótalo bien, es el mensajero exclusivo del programa. 0983-22-2049. Para que vos puedas sumarte a la fiesta con nosotros. Bienvenidos al programón de los fines de semana. Bienvenidos a otro show.

Bueno, los clásicos que vienen formando parte de la colección de hoy. Estamos en esta tarde fantástica del sábado. Sumate a la diversión, sumate a las buenas vibras que te presentamos aquí en la radio. Mensajitos que ya van llegando al 83-22-20-49. Al amigo Raúl Candado, está en sintonía de la radio. Saludos, gracias por la preferencia. Más música y menos palabra, pescadito, me dice. Pero si recién acabo de llegar, téngame paciencia, sí. Saluditos ahí al querido Raúl Candado y a toda la familia. Bueno, paseándose o está de viaje. Me envió aquí una foto aquí de manejando el vehículo. Así que saludos, ¿sí?, a toda la familia. Buen fin de semana. Bueno, otros mensajitos que ya van llegando, que ya lo voy a dar lectura enseguidita por aquí, ¿eh? 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
0: Bueno, saludos al querido Flaminio que está hacia la Argentina. ¿Qué parte estás, Flaminio? La Plata, siempre por ahí, siempre por La Plata. Bueno, saludos ahí al querido Flaminio que está en sintonía. ¿Qué pasó con tal Toniocito? Dice, ya son patrones, ya no viene mal la radio. Y bueno, ya ves, mi querido amigo Flaminio, alguien tiene que trabajar por los tres, ¿verdad? Y esta vez me toca a mí, así que, bueno, saludos ahí a los muchachos. Están trabajando ellos, ¿sí? Están ausentes aquí, pero están en otro laburo también. 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Presentándonos también en esta tarde. Esto sí que es un clásico de aquellos. Al amigo Ariel Díaz, que está por del barrio Mariscal López Hernandarias. Vaya nuestro saludito también, acompañándonos. A ver qué dice por aquí. A ver, a ver, a ver. Bueno, mañana en La Caldera le esperamos a nuestro acérrimo rival, dice, el 4 de octubre de Hernandarias. Yo soy del Independiente, dice el querido Ariel Díaz. Mañana es el encuentro ahí por la Liga Hernandariense, ¿verdad, Ariel? Así que le deseamos éxito al equipo Independiente y también al 4, porque yo también soy del 4, ¿eh? El 4 de octubre, aguante. Ya sé por qué me envió este mensaje Arielito por aquí, ¿eh? Aguante, aguante el 4. Y también el Club Independiente, ¿verdad? Hay que ir a disfrutar de buen fútbol, ¿sí? Y hablando de fútbol, me encanta el fútbol del interior, ¿sí? Realmente, es más apasionante, ¿eh? Los domingos a la mañana, por ejemplo, a la hora de tomarte tereré, sí, o sí, la liga, bueno, el campeonato de intermedia, ¿sí? Me pongo a ver ahí en casa y realmente te transmite mucha pasión, ¿eh? Sí, juegan al todo o nada, ¿eh? Porque están con la intención de ascender a primera, ¿verdad? Así es que el desafío es mucho mayor también, ¿eh? Por un lado, ¿verdad?

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Como siempre, tu vehículo en buenas manos, presentándonos también en la tarde. 33 minutos de las 16, señores. A ver la temperatura, ¿cuántos grados me marca la temperatura por aquí? 14 grados de temperatura aquí en el este del país, ¿sí? Bueno, a ver, no vamos a tener lluvia, ya no, solamente el fresquete que va a seguir siempre asomándonos por aquí, ¿eh? Aquí por el este del país, ahí, bueno, de repente en otra región, ¿cómo estaría? El frío está en todo el territorio nacional, ¿verdad? Sí, algunos de repente con 16 grados, pero es poca la diferencia. 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

Por los mensajitos que van llegando últimamente, vos nomás ya está por la radio pescadito, dice, los otros ya no aparecen. No, nada que ver, nada que ver, ¿eh? Sí, llega el fin de semana y ya no quieren trabajar, me dicen, no, nada que ver, ¿eh? Bueno, Julio Corbalán, que está en sintonía por Argentina, ¿de qué parte de la Argentina, mi querido Julio? A través del app de la radio, podés bajarlo a través del Play Store, 92.5 FM Universo, y acompañanos, ¿sí? Estés donde estés, desde cualquier lugar del planeta. A ver qué más tengo por aquí, ya en instante lo doy más lectura. Mi querido amigo Héctor de Hernandaria, saludos, gracias por la preferencia. Pasame la música, Selfie Control, dice, de Laura Branigan. Vamos a escucharlo, mi querido Héctor, ya enseguidita, ¿sí? Estamos coleccionando las canciones por aquí que nos van pidiendo. 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

37 minutos de las 16. 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Muchas gracias. 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

trae la gente de Aver. Esto lo trae para Damas Dos Sucesos, ¿sí? Ahora me estoy ubicando mejor otra vez aquí, ¿eh? Se me perdió de repente el nombre de la canción. Para Damas Dos Sucesos, marcando presencia aquí en tu frecuencia 925 FM Universo, la más tropical del este. Estamos desde Ciudad del Este, Paraguay, capital del Alto Paraná, la ciudad más feliz de la República. Y algunos me dicen que no, ¿eh? Claro que sí, ¿verdad? ¿O qué dicen ustedes? Sí, somos felices los esteños porque estamos siempre ahí al pie del cañón, ¿sí? La ciudad que genera mucho trabajo sería prácticamente el pulmón.

contigo aquí en esta tarde espectacular, este sábado fresquete. 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Sí, señor, muchas gracias por acompañarnos y presentarnos en esta tarde espectacular del sábado. 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

ver si se recuerda de los Mamonas Asesinas. Un grupo que ha marcado toda una tendencia y que ha dejado tantos éxitos, ¿verdad? Que hasta ahora están presentes en el corazón y en la mente de cada uno que hemos disfrutado estos éxitos. Así que lo escuchamos, Mamonas Asesinas, sonando aquí en la 925 FM Universo, la más tropical del este del país y tu programón de los fines de semana.

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Mándanos tu mensaje, que aquí sí leemos. 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

0: Radio. Disfrutando contigo esta tarde fantástica del sábado y el programón de los fines de semana.
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0: Ahí está, ahora sí, ¿eh? Sí. Ponete a bailar con nosotros ahí en casa, en tu trabajo, donde estés. Sí, alza el volumen de la radio. Bueno, señores, 59 minutitos, las 16, nos vamos a una pausa comercial, finalizando el primer horario del programa. No se despeguen de la 925 FM porque ya regresamos para el segundo bloque del programón de los fines de semana.

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Bueno, señores, 14 de las 17. Aquí está el clásico que se viene junto a Andrés Calamaro. Cartas sin marcar se llama esto. Anteriormente nos enviábamos cartitas, ¿verdad? A los que son de mi época todavía se van a recordar, ¿eh? Sí, pero no somos tan viejos todavía. Estamos en los 4 décadas y 4.4. Ahí está para mi amigo Oscar, que ya está por cumplir la quinta década. Saludos, saludos, gracias por la compañía. Gracias por estar en sintonía ahí. Un abrazote, Oscar, para vos, mi gran amigo. Ya tenemos que festejar nuestro aniversario, dice. Sí, pero voy a estar cerca de ahí, rondando los 50, ¿verdad? A mí me falta todavía un poquito, ¿eh? Un poquito más, ¿sí? La verdad es tan cruel. Y de paso acá hinchándome aquí un poquito a través del WhatsApp, ¿verdad? Sí. La forma que jugás fútbol, ya pasaste los 50, no, pero no tampoco.

Bueno, señores, saluditos al 83-22-20-49. Ya en instante vamos a dar lectura a todos los que los van escribiendo por ahí también, formando parte del programón de los fines de semana. Otro show más, 925 FM Universo, con tu amigo el Mr. Pescadito aquí en la voz. Ausente hoy los muchachos Osito Villasanti, DJ, que hoy está trabajando en otro evento. Bueno, nosotros nos sumamos después de la radio. Y Dalton también, que está con varias actividades para este fin de semana. Mucho trabajo, así que gracias al que está arriba por darnos salud, por darnos trabajo, por darnos bienestar. Sí, y a toda la gente trabajadora, algunos saliendo de sus lugares de trabajo, yendo a sus residencias particulares a descansar. Algunos están en sus vehículos particulares, otros están en el colectivo, así que vayan los saludos cordiales a todos. Y a los amigos choferes que siempre están en sintonía de la frecuencia líder en audiencia de las Tres Fronteras, 925 FM Universo. Saludos cordiales. 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Porque estamos sábado de 16 a 18 y domingos estamos de 15 a 17 horas.

y vallenato que dijiste que ibas a pasar, me dice por aquí, terminación 016. Sí, vamos a escuchar enseguidita. Sí, vamos coleccionando algo de la onda vallenata. Sí, a partir de las 17:30 ya vamos a escuchar un poquito también, sin ningún problema.

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Para regalarle a mami y de repente si vos te ganás, le regalás a la mamá o a la mamá mismo se gana, ¿por qué no, verdad? Así es que para el próximo sábado 16 vamos a tener el programón especial aquí por el Día de las Madres, porque el viernes, ¿verdad? Y nosotros vamos a celebrarlo contigo con montones de premios aquí en la radio. Bueno, voy comentándote qué premios más vamos a tener. Atención, tengo anotado por aquí donde se me fue mi anotación, ¿eh? Bueno, ya tenemos el medidor de presión digital de Farmacia Farmaluna, una canasta completita también. Bueno, no tengo mucha idea de qué tipo de canasta, pero la señora Catalina Cáceres, nuestra oyente número 0, así, porque ella está antes que el número 1, no se pierde una, así que nos va a regalar también una super canasta para regalar a todas las madres, ¿sí? 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Ya tenemos 4 premios confirmados para el próximo sábado y luego vamos a ir sumando más premios durante el transcurso de la semana. 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Muchas gracias por acompañarnos en esta tarde especial del sábado 21 de las 17. Bueno, 14 grados de temperatura. Estamos en este día 9 de este mes de mayo, año 2026, ¿sí? Estamos en vivo, ¿eh? No es programa grabado de repente, ¿eh? Y otoño con todo, ¿sí? Con otro show más. 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

17 minutos de las 17, señores. Hasta las 18 estamos contigo. Saludos ahí para Lucas y Santiago. Saludos chiquitos para ustedes. Sí, están en sintonía de la radio. A mi amigo Raúl Candado y a toda la familia, gracias por la preferencia. Aquí desde la 925 FM, tu amigo el Mr. Pescador.

Canta este tema de la mosca, sí, baila para mí, se llama este clásico. 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

Utilizamos un poquito, ¿eh? Hicimos una corrida acá con el tema. Bueno, a ver qué más tengo por aquí. Mensajitos que van llegando al 83-22-20-49, que ya lo voy a dar lectura también a Francisco, que está en el kilómetro 7, Ciudad Nueva. Está en sintonía. Muchas gracias por esa preferencia. Gracias por acompañarnos también a estas horas de la tarde. Bueno, ¿qué más tengo por aquí? A ver, ahora sí, ¿eh? Ahí está, ¿eh? Ahora sí estamos mejor, ¿eh? Esto lo trae Vilma Palma y Vampiros. La pachanga se llama esto. 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Bueno, la onda vallenata que ya estamos preparando, que lo vamos a escuchar enseguidita por aquí. Así es que no se me apuren, ¿sí? No se me apuren. Bueno, ¿qué más tenemos por aquí? 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

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Muchas gracias. Saludos a la señora Balbi y al querido amigo también, ahí al jefe. Sí, vayan los saludos también. Gracias por acompañarnos. 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

0: aquí con ustedes.
1: Bueno, señores, qué lindo clásico tropical que viene sonando por aquí. Esto lo traen los bondadosos. Un ángel no debe llorar, se llama este clásico de la onda tropical. Conocido como la onda tropical grupera.
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1: 0983-2220-49. Saluditos, últimos saluditos que vamos recepcionando por aquí para Francisco, kilómetro 7, Ciudad Nueva. En sintonía para mi amigo Javier, que está ahí en kilómetro 7, Don Bosco. Y a toda la familia. Vamos cortando un poquito nomás así, porque algunos son un poco largos, entonces así lo resumimos. ¿Sí? A toda la familia Martínez ahí, saludos. Gracias por la preferencia. Al amigo Serfirio, que está por el barrio San Francisco, Hernandaria. Saluditos, saluditos. Y a toda la familia también, ¿eh? Están en sintonía de la radio, acompañándonos en la tarde. A doña Catalina Cáceres, que está en sintonía. Saludos, sí. Ahí está, ¿eh? Está ahí en sintonía, acompañándonos en la tarde también.

Por el próximo sábado 16, el programón por el Día de las Madres. Va a ser el 15, el viernes, pero nosotros el sábado, como estamos de costumbre, los fines de semana por aquí vamos a hacer un programón, ¿sí? 4 premios confirmados, así es que vayan preparándose también para participar con nosotros. Bueno, mañana ya están de vuelta los muchachos Osito Villasanti y Dalton Leiva, ¿sí? Bueno, me voy a sumar yo también, así que vamos a estar el equipo completo mañana domingo, ¿sí? Con el programón de los domingos aquí en la 925. Otro show más, tu programón de los fines de semana. 52 de las 17, señores. Vamos con un temita más y ya volvemos para cerrar el programa.

Bueno, señores, cerrando el programón de hoy, agradeciéndoles a todos por la preferencia, por esa sintonía. Sí, gracias por acompañarme durante 120 minutitos aquí en la 925 FM Universo. Hoy no estuvimos en duplex con Radio La Elegida Paraguay, pero mañana ya vamos a estar de vuelta con ellos también. Sí, por algunas imperfecciones técnicas ahí en la otra emisora no pudimos estar. Así es que, bueno, mañana sí vamos a estar en duplex. ¿Sí? Bueno, mis amigos, así un gusto, un placer enorme acompañarles, su amigo el Mr. Pescadito aquí en La Voz. Mañana estamos de vuelta de 15 a 17 horas. Sigan en sintonía de La Más Tropical, porque ya se viene en instante para este punto fiesta con el querido Carlos Fabián para reventar

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0: 2026, por acá nos han dado una pequeña pincelada más o menos de lo que va a ser otoño, finalización y por supuesto el invierno, ¿no? Estamos experimentando, como notarán, por ejemplo, bueno, estamos con una camperita por acá, bueno, ni tanto, no es un camperón ni nada así por el estilo. Pero nos mandó sacar del guardarropa. Bueno, aquello porque hay dos tipos de guardarropa, ¿verdad? Uno de la que es la que siempre utilizamos todos los días, en lo cotidiano. Y está el otro donde se guardan aquello que usualmente o escasamente se usa, ¿no? Bueno, nos mandó sacar, bueno, todos los abrigos de ahí, ¿no? Sí, en forma repentina, sí. Pero bueno, estás bien. Estamos cerquita de lo que va a ser invierno 2026. Vamos arrancando por acá con dos temitas al hilo para saludar a cada uno de ustedes. Damas y caballeros, bienvenidos sean todos. Muy, pero muy buenas tardes por acá. Su servidor, ¿quién les habla?
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0: Ya estamos listos por acá para recibir a cada uno de ustedes, para musicalizar, para que ustedes se entretengan, para que ustedes formen parte por acá hasta las 21 horas.
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0: Damas y caballeros, bienvenidos. Muy buenas tardes. Feliz pequeño adelanto de lo que va a ser el invierno 2026. Ojalá que no sea tanto. Si se mantiene más o menos ahí, en esta temperatura, bienvenido sea, ¿no? Sí, señor. Buenas tardes.
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0: casi por acá los primeros 40 minutos, desempolvando por acá bueno, algunos de los tantos éxitos buenos que pertenece por acá a la onda de los clásicos, a aquellas canciones buenas, por lo que van pasando por acá de a poquito, al cual vos tenés la oportunidad por ahí de recordarla y compartir con nosotros por acá en esta tarde, rumbo a la noche del sábado, aquí en tu mejor estación.
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0: Vamos hasta las 21.05, hasta las 9.05 de la noche, Dios mediante por acá, bueno, para estar con cada uno de ustedes, para acompañarte en lo que hacer, para vos porque te toca trabajar en esta noche de fresco a frío, o de frío a fresco, tal vez mañana, no sé todavía. La sensación térmica hasta ahora es de 12 grados. La temperatura actual, 13 grados. Bastante fresco, ¿no? Abrigarse bien. Y ya sabe, ¿no? Hay que abrigarse bien porque si no...
2: ¡Julina!
0: 22 minutos más o menos. Estamos llegando por acá a las 19. Reparto por acá en forma espontánea un saludo a todos nuestros amigos por los que están disfrutando, por compartiendo en distintos sectores, en barrios, bueno, como siempre, es donde somos habitué, por ejemplo, acá por Remancito, y por la ciudad de Presidente Franco, allá por el sitio de Don Bosco, en distintos sectores donde siempre somos bienvenidos.
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0: Vamos a acelerar un poquitito para cuando levantar un poquitito el ritmo. Aparece por acá la canción que formó parte del Mundial de Clubes, ¿se acuerdan? ¿Por qué no podemos escucharlo aquí? ¡Claro que podemos escucharlo aquí! La canción se llama The Free From Zaira. La presencia por acá de Gala, o engalanando por acá la tarde noche del sábado, rumbo a otro sábado increíble, de fiesta, de amigos, de compañeros.

0: David Morales.
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0: Vamos simplemente por acá recordando, retrocediendo hasta el año 1994 junto a David Morales, haciendo por acá Indie Ghetto. Uno de los tantos ritmos que se escuchó, se disfrutó, se bailó en las mejores fiestas y en las en los mejores eventos de los 90.
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0: Vamos simplemente por acabar haciéndonos un brevísimo repaso con las principales firmas comerciales, algunos que otros, porque siempre están con nosotros aquí, cada vez más cerca de cumplir 12º aniversario en tu radio.
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0: ¿Será con premio? Obviamente, para finalizar, para cerrar el ciclo nuestro. Sí, señor, para completar y cerrar el ciclo nuestro, 12º aniversario de permanencias aquí en la radio, con muchos premios, obviamente, que no te quepa duda. ¿Sí? Sí, y si hace frío, whisky. Y si hace calor, cerveza. Y algunos otros premios más, porque ya estamos viendo, nos estamos moviendo permanentemente ahí con las, con algunos subsidios, especialmente, bueno, con algunos que son apoyo logístico nuestro y algunos que siempre están ahí a la hora de que generemos o hagamos siempre un evento o un programa especial, para ser exacto, ¿no? Bueno, ahora sí, basta de cháchara. Hemos dejado de lado por acá David Morales. Convocamos a Clota. A pesar de los años, ella sigue siendo mi modelo preferida.
2: 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Oh, sí.

0: sensaciones compartidas, de emociones románticas, de las cucharitas, de algunas otras cosas. No lo digo para el café, claro. ¿Usted qué entendió? La cucharita para el café, claro, para endulzar, porque se viene el frío. ¿Y qué tomamos cuando viene el frío? A ver, ustedes que me están viendo, y si no es un matecito, un chocolate caliente, donde también está la cucharita, o un café batido, bien caliente. ¿Y qué necesita? La cucharita.
1: Claro.
0: Ok. No más discusión, no más.

0: República Argentina, la presencia de Jit haciendo la canción Es por amor.
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0: Es por amor que hacemos muchas cosas buenas. Al mismo tiempo también a veces cometemos errores. Por amor, ¿sí? Porque como dice Tanguito Feroz, porque el amor es más fuerte.
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En la pausa comercial seguimos dando continuidad a tu programa favorito ya en el mundo fantástico donde las emociones son diferentes, donde son más pegados, pero como siempre, donde más romántico, donde cada canción, cada impacto tropical, bueno, que escuche, seguramente hablará del sentimiento y del amor. Ya estamos a 12 minutos por acá, sobre las 19.

0: sentido común, ¿no? Siempre. Alguito, algo, sí, de la rubia, tal vez. Más la rubia seguramente triunfa en esta época, por ejemplo, la rubia.
1: Julina.
0: O las rubias, ¿no?
1: Julina.
0: No, las otras rubias. La otra rubia ya estirando más o menos a... ¿A qué? No, a polaco no, a polaca no. El escocés, a ello me refiero, claro, sí. Sí, señores, que casi por acá, por llegando al primer cuarto de hora. Permíteme saludar por acá a los amigos porque nos siguen en las redes sociales. Muchísimas gracias por acá al amigo y concu, al señor Vicente Sevilla. Un abrazo cordial, muchas gracias por sintonizarnos, por escucharnos. Al señor, o más bien dicho por acá, Javier González. Saludos desde Hernandarias. Al amigo Cristóbal Meaurio, un abrazo. Saludos desde Italia. Un abrazo grande a la gente, a cada uno de los compatriotas, a todos los hermanos latinoamericanos, perdón, hagamos lo siguiente: sudamericano, latinoamericano y centro latinoamericano. Un abrazo cordial para cada uno de ellos, bueno, que están ahí por Italia, no sé qué horas son allá por Italia hasta ahora, pero mandamos un abrazo a cada uno de los compatriotas, a todas aquellas personas que fueron en busca tal vez de una calidad mejor de vida a la que nosotros la tenemos acá en Paraguay. Es un poco sufrido, pero yo creo que el sufrimiento para que uno obtenga o para alcanzar el objetivo, me parece que no hay forma de esquivarla, ¿no? Pero bueno, a veces tiene, cada persona tiene una visión diferente, o más bien dicho, tiene una convicción, y es bueno siempre seguir la convicción. Así que un abrazo grande a todos los compatriotas, a cada uno de los amigos porque están ahí por Italia. Gracias por acompañar, especialmente por ahí al amigo Cristóbal. Muchísimas gracias al amigo Cristóbal Meaurio. Bueno, espero que la pase bien por ahí. Perdón, sí, lo dije bien o mal. Perdón. Al amigo Meaurio, Cristóbal Meaurio, un gran abrazo por allá, mi amigo. Bueno, espero que esté bien, que lo más importante. Muchas gracias a la gente que nos escucha desde Italia, a través de la aplicación, a través de nuestro streaming en Facebook.
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0: Bueno, no sé cómo será la cosa allá por Italia, ¿no? Meaurio, Cristóbal, pero acá en Ciudad del Este, por ejemplo, está el fresquete por ahí, de fresquete más o menos a frío, con una temperatura que se mantiene entre 11 y 12 grados. La sensación térmica entre más o menos 10 por ahí, ¿no? Sí, no cambia mucho. Bueno, es porque en el reloj inteligente y sigue marcando. Dice 14 grados acá, pues no le creo nada. No, ¿para qué te voy a decir otra cosa, no? 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Por supuesto, a todos los automovilistas, y bueno, que lo estamos avisando a través de la más escuchada. 16, por acaso sobre las 19. Más o menos, estamos intentando adaptarnos al clima, ¿no? La pareja ideal.
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0: La presencia de Ajedrez.
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0: Un clásico de la música tropical.

0: aparece el señor César Alaf haciendo por acá la canción Vives en mí.
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0: Vamos a agradeciendo por acá nuestro amigo Carlos Oquiñones, a la gente y a toda su producción. Bueno, muchísimas gracias por retomar la señal nuestra y transmitirlas ahí para Radio TV Online Gabo. Gabo Radio TV Online más streaming. Muchísimas gracias por acompañarnos también a la gente. Gracias por retransmitir nuestro programa ahí en Gabo Producciones. 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Ok, o sea que excusa, si no escucha, es porque simplemente no quieres. ¿Sí?

0: calcula que mañana más o menos al mediodía por ahí se podrá seguramente tomar un rico helado, no sé. Y lo personal no soy, no soy amante mucho de los helados, ¿sí? ¿Sí? Y el día que haga uno sabor a cerveza, tal vez. Puede ser, ¿no? Le preguntaremos a la señora Angélica de Ruiz Díaz si de repente algún día van a elaborar un helado con sabor a cerveza. Invitame, ¿sí? 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A estas horas de la tarde de noche nos dirigimos, bueno, como siempre, a vos que no te gusta siempre y hacer nada en la edición de los sábados. Si tenés un tiempito, simplemente, bueno, llamás a tu pedido, pasá a buscarlo, solicita el servicio de delivery. 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
0: 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Vamos a ver qué nos dice por acá. Grupo Ladrón, un rescate por acá de los archivos, bueno, que pertenece por acá a los clásicos, ¿no? Un anticipo por acá, lo que vamos a disfrutar seguramente unos 30, 40.

canción, bueno, que pertenece al año 2015, al año 2015, por acá la canción Mírame. Este es el señor Sergio Villarreal, por acá, bueno, pasando los primeros 35 minutos sobre la segunda hora del programa, acompañando a cada uno de los amigos, por lo que están disfrutando, y para aquellas personas, a esa clase.

0: trabajo en la fecha de hoy. Que todo culmine bien, acorde siempre a la voluntad de nuestro creador.
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0: 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Ahora sí, ¿sí?

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1: Chulina.
0: Nos esperamos por ahí. 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Avanzando por acá, bueno, marcamos el tiempo. Estamos a 39 minutos por acá, por sobre las 19 hasta las 21. Somos tu compañía.
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Todo que viene después, ¿no? Este es lo que pertenece a la mafia. Después nos vamos a hacer el hat-trick ahí con lo mejor de Bondadoso. Por ahora, tres temitas del señor Oscar de la Rosa, la mafia comúnmente conocido y artísticamente.

0: Bueno, el amigo Isaac, está bueno como siempre y desempeñándose como Seguro Sociedad Anónima, ¿sí? Allá por Galería, o sea que Ex Valle Shopping Uniamérica. Un abrazo ahí al gran amigo Cavallo conocido así cariñosamente. Acá en Paraguay es típicamente y comúnmente que todos los perros ahí te pongan un apodo, ¿sí? A mí, por ejemplo, el apodo mío es así, escucha.
1: Chulina.
0: Me dicen así, no sé por qué, pero bueno. Sí. Sí. Cualquier cosa y me dicen, ¿qué haces?
1: Chulina.
0: Así. Bueno. A él le dice. Estoy muy. Lo apodaron Caballú. Sí. Caballo. No sé por qué, a mí. Sí. Una pregunta que seguramente.
1: Chulina.
0: Hay que hacerlo solamente.

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Cerquita por acá de cerrar 100.

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0: país a 6 minutos más o por acá. Bueno, estamos llegando a las 20. Bueno, qué lindo por acá. Bueno, escuchar, saludar a cada uno de los amigos. Bueno, quiero agradecer por acá a mi gran amigo Edgar Junior Vega. Un abrazo cordial. 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
0: 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Estamos a 2 minutos, por ejemplo, para que sean las 20 en todo el país. Estamos avanzando siempre con buenas canciones, ¿eh? Siempre, ¿no? Con este clima se pega. Comenzás a pensar un poquitito en el amor, en lo que fue, en aquello que vendrá, en aquello que te hirieron el corazón, en aquello que te hicieron pasar momentos muy difíciles, ¿sí? Para aquellos que fueron en tu vida, de

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0: comenzás a recorrer esos años imaginariamente. Ay, te vienes cositas en la mente, ¿no? Sí. 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Dale, dale con dale.
1: Chulina.
0: Sí. La presencia por acá de Alegría del Corazón. Gran clásico de los 90.

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Casi 20 por acá, por sobre las 20 en todo el territorio nacional.

0: y René Villamizar.
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0: Haciendo por acá por esta linda canción que se llama Mi Gran Amor. Bueno, de hecho por acá por oeste fue uno de los primeros éxitos por acá, ¿no? Que pertenece a el gran Alex Romero Colmenares junto al acordeón de René Villamizar. Vamos a agradecer por acá a la gente de

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Ya estamos casi cerrando por acá. Bueno, permíteme saludar, agradecer al amigo, a mi gran amigo Carlos Quiñones, a la gente de Gabo Producciones por ahí, porque han tomado la señal. Estamos saliendo por radio, offline, streaming, ya sea en audio y visual también, ¿eh? Muchísimas gracias. La Mona Suárez. Podés escucharnos también ahí, descargar por supuesto de la web. Ahí lo tenés, completito. Muchísimas gracias. Estamos también en la app de nuestra estación. 92.5 FM. Vamos cerrando por aquella parte del vallenato y para ello nos remontamos más o menos ya por el año 1996. La tropa vallenata, los caminos de la vida, de Boris.

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0: Piero Chávez, alias La Guayabita, los plebeyos, obviamente.
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0: 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Sí, señor. 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

Para mí te imagino de ser por acá, bueno, recordar que mañana, cuando más temprano te vas, ahí encontrarás prácticamente casi todo. Bueno, te vamos a menos a las 11. 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Gracias por la sintonía.

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por supuesto, de esa zona. Aparece por acá un ícono de la Tierra Colorada, Misiones Argentina. Que Dios te tenga en su santa gloria. Este es el Gino, Nueva Luna.

0: vivo, señores. Gracias total. Feliz sábado para todo y los esperamos mañana de 12 a 15 horas aquí, como siempre.
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0: Nos vamos, señores. Feliz sábado para todo. A cuidarse y abrigarse para toda la gente buena que están trabajando y para los que van a bailar o salir a disfrutar el fin de semana. No creo que necesite de mucho abrigo, ¿verdad?